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0: Es la hora 23, un minuto.
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0: Es la hora 23:32.
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1: Es la hora 0:01.

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0: Es la hora 0:32 minutos.
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0: Es la hora 2:32.
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0: Es la hora 3. Un minuto.
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0: Es la hora 3:32.
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0: Muchas gracias.
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0: Es la hora 7:32 minutos.
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0: Es la hora 8:32 minutos.
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0: Es la hora 9:32.
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3: Yo nací en Cuyo, señores, donde según mi entender, en los comienzos del mundo vivió Adán con su mujer. 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
1: Cuti y Roberto, los invitamos a cantar una tonada con nosotros. Después cantamos una chacarera.
2: ¿Cómo no, Cacá se Aliaga? Con mucho gusto como santiagueño unirnos con los sanrafaelinos, mendocinos y todo cuyo. ¡Vámonos más!

Señoras, señores, renovamos el aplauso entonces para recibir en familia y con toda la efervescencia de nuestro Cuyo a dos para el canto y el aplauso de todos ustedes.

0: La Rioja, mierda.
1: ¡Viva, carajo!
0: Para Matías vamos ahí, pero Chicone no quiere.
1: Para tu abuelo, mire.
2: Vamos.
0: Puede ser que Chicone quiera. ¡Ahí va!
1: Queremos llevar las canciones para allá.
0: Pero hay uno solo que se está, que no quiere ir, que está filmando. Chicone, filmate vos, Matías.
1: Vamos, Juanchi.

0: Es la hora 12:32 minutos.
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2: Para Cipriano, la señora Carmen, nuestras queridas esposas, que son la razón de nuestras vidas.

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0: Es la hora 13:02.
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0: Es la hora 13:32 minutos.
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¿Qué tiene la chacarera? ¿Qué tiene que hace alegrar? 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Ella es rara melodía nacida del corazón. Su cuna fue un humilde rancho y un bombo la bautizó. Un paisano la cantó con versos improvisados. 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

Hablarles de una tonada es ver reflejada en ella el trabajo viñatero, esperanza de cosecha. Es hablarles de mi cuyo, de fruta, uva, melesca, de callejones arados, de parrales que verdean, de vendimia, del patero. Es ver Mendoza de fiesta. Por eso es que al entonarla y al pensar que representa este pedazo de suelo que fue donde yo naciera, siento en mí que la alborada para el cuyano ya llega, porque el folclore no ha muerto, porque Mendoza despierta, porque mi tierra es tonada. ¡Tona!

0: Esta grabación la dedicamos para nuestras familias Campos y Arangues, sin olvidarnos de Roberto Arangues, mi padre, y la madre de mi amigo José Vicente, Carmen Caro. Y un recuerdo muy especial para nuestro amigo Roque Fernández.
1: Para ellos, tonada.

0: Es la hora 14:32 minutos.
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Y con aquella alegría recuerdo a Heriberto Gelbe y ese cantar elocuente que cantaba Aurelio Campo. Y a veces, de tanto en tanto, oigo gemir de violines. ¿Será que Antonio Martínez con Montiel está afinando? Y el aire me trae un canto, dulce como un cascabel, del chiquito coronel que está cantando en la gloria. ¿O será que el cabra Coria anda cantando con él? Y esto me hace suponer que José y Óscar Hurtado andan preparando un trago en la mano, vaso y jarra. 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

Cachito Domínguez un día se fue para el cielo. Dicen que allá Enrique Oviedo y Cacho Martín el Cuyano lo tomaron de la mano para rendirle tributo a don Juan de la Cruz Busto, también al Quito Zambrano. Y un recuerdo con respeto a don Anastasio Sánchez, Rodolfo Puente y don Nicolás Espejo.

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1: Es la hora 15, un minuto.

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Cuando la creatividad se pone de manifiesto, siempre molesta. 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

0: Es la hora 15:32 minutos.
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1: Es la hora 16, un minuto.
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0: Es la hora 16:32 minutos.
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0: aquí desde el Club Social Deportivo Rodríguez Peña. Buenas tardes a todos acá, allá en Palmira, perdón, acá, y bueno, somos locales en Rodríguez Peña para vivir todo lo que acontece. El Club Atlético Villa Obrero Fortaleza, aquí las veces de local, y el Villa, pero al lado mío, el señor Jesús. ¿Cómo le va, Jesús?
1: Hola, Bochita, ¿cómo te va? 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
0: Sí, estamos todos bien y preparados, por supuesto, ya con tiempo. Le agradecemos a Claudia Jofre del Estudio Central, en la que hace posible que estemos al aire, ¿no? Porque si no, se complica.
1: Si no es ella, no podemos. Estaríamos hablando como los locos.
0: Así que siempre agradecido y estamos, hoy va a ser tarde calurosa, linda, aquí desde la terraza que hace en el arco norte de la cancha donde Rodríguez Peña alquila o presta o donde hace las veces de local del Club Social, Club Atlético Villa Obrero. Ahora, por supuesto, tenemos las formaciones de ambos equipos, tenemos algún tiempo, a las 5 estaba
1: programado
0: el partido, son las 5, por ahí se demora algún poquito más, estamos en tiempo todavía para darle las formaciones, Jesús.
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0: Y va con la número uno para el elenco local, el Club Atlético Villabrero, va para Juancho Batizela, la dos, la vuelta de Facundo Brullot, la tres para Rodrigo Huevito Goria, la cuatro para González Agustín, la cinco para Joaquín Leal, la seis Nahuel Mercado, siete para Maxi González, la ocho para Pablo Jofré, la nueve goleador Mario Leiva, y la 11, Gautier. Ah, perdón, también estábamos. La 10 para Eduardito Pérez. Así va con la titular el conjunto local, Villa Obrero.
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0: El visitante Fortaleza va con la número 1 para Martínez, con la número 2 para Páez, la 3 Soto, la 4 para Rad Santi, la 6 para Rad Carlos, así es la defensa de Fortaleza, en la parte media 5 para Estavilla, la 8 para Carrizo, la 10 para Escuero, de doble 5 Campaña, con los dos delanteros que tiene Fortaleza, está para Benjarrad y Calderín por la derecha. Así forma Fortaleza.
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0: Estamos con la bancada de suplente para el Club Atlético Villa Obrero. Con la número 32, Rodríguez va al arco. Con la 13, Barroso. La 14, Orellana. La 15, Sánchez. La 16, Artice. Y la 19, Alan Leiva.
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0: Dirigidos tácticamente por el señor Titi Miranda, ayudante de campo Sosa, preparador físico Andrés Morales. Estos son la terna, los que conducen al Club Atlético Villabrero.
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0: La bancada de suplente para el conjunto visitante está con la 12 González, con la 15 Castro, la 16 Longone, la 18 Cáceres, el técnico del conjunto Fortaleza, el señor Ricardo Campos.
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0: La arbitral, árbitro del partido principal donde, por supuesto, el señor Atencio Mauricio se hace cargo. En línea número 1, Martínez Hernando. Y en línea número 2, Batilana Darío.
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0: Todo armado, todo listo. Estamos esperando la salida del conjunto de Villa Obrero. Ahí está, todos internamente en el camarín de espaldas. Arco Norte del Club Social y Deportivo Rodríguez Peña. ¿Algún saludito, Jesús?
1: Saludito. Ahí estoy saludando. No, toda la gente, gracias. Gracias a la gente, ganó en hockey Palmira. En hockey, está al mediodía, a las 13 jugó la Copa Nacional. Va puntero en su zona y ganó 6-3 contra Caucetera de San Juan. Felicitaciones a los chicos.
0: Muy bien ahí, Palmira. Por supuesto, les recordamos que Palmira enfrenta a Montecasero en el Estadio Montecasero, partido clave, donde el empate no sirve. Por ahí le sirve a Palmira porque se clasifica. Pero Montecasero, si gana, está también puntero, se complica todo. Y bueno, sabemos que el resultado de Argentino le ganó a Libertad ayer en el torneo final en su zona y presiona ahí arriba. Así que hoy va a estar lindo por allá, por el lado del norte. Estamos acá y esta mañana pasé por los torneos Leonach del señor Claudio Petiaba, sí, presenciando una linda final, una hermosa final. ¿Por dónde? Más 50.
1: ¿A dónde?
0: Ahí por el templo.
1: Ajá.
0: Así que a las 10:30, 11 de la mañana comenzó el partido. Una tremenda final donde habían dos equipos muy, muy, muy buenos jugadores de mi época, ¿no es cierto? Más 50, donde estaba Amigos FC por un lado, Viejos Motros por el otro. Lo ganaba Amigo FC 2-1, coronándose campeón de todo en la apertura, ¿no es cierto?, de lo que es Torneo Leona más 50, donde estaba Bernabé, Di Marco, Junco, y aquellos que recuerdan estos nombres de nuestra época. Exacto. Lógico. Son tremendos jugadores. También estaba Sinatra, Videla, el Pancita Videla, el técnico. Lo ganaba 2-1 el conjunto del Amigo. Por el lado de Viejos Motros estaba Ariel Moyano, Chiqui Pae, Castro, Mesa. Bueno, en fin, gran partido. Lo ganaba el conjunto de Amigos, salieron campeones. Y a festejar, y un abrazo grande a Lito Gómez, que estaba ahí también prendido en el equipo de Amigos FC, que tiene que estar festejando, alguna cerveceada. Y yo lo conozco, mi amigo Lito. Son como mi amigo Canito y Carlito Muñoz.
1: Sí. Son amigos. Solteros somos. 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
0: ¿Sabes cómo le dicen a esos 13 pases, no, amigos míos? Los tesoritos.
1: Los tesoritos.
0: Le mando un abrazo grande a los tesoritos.
1: Tesoritos, miralo vos.
0: No me pregunte por qué.
1: Habrán ido al vaivén. 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No, yo lo digo nada más. Hablé en voz alta nada más.
0: Claro, le recordaba alguna.
1: Claro, viste.
0: Sabemos, nosotros somos.
1: Lo que pasa que yo. Claro, lo que pasa que yo sé que los tomberos siempre están en la plaza. Y frente a la plaza está el vaivén.
0: El tesorito que viene de la palabra piratón.
1: Claro.
0: Pero no, son tesoritos, tesoritos.
1: Sí, sí. Y bueno.
0: Así que.
1: 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Le mando un saludo a mi hija, Vanina, sí, que hoy está cumpliendo años. Feliz cumpleaños a mi hija. Y por supuesto, mi yerno, que aunque vos no lo creas, los dos cumplen
0: el mismo día. Sí. Mira vos, sí, están. Sí. ¿Dónde? ¿San Luis?
1: No, el barrio Bombo.
0: Acá, Bombo, sí, acá no hay. Cerquita.
1: Sí, sí.
0: Mira vos, qué gran día entonces. Y bueno, ya que estamos en esa, el Arlito y el Raimundo. El sí. Raimundo.
1: Yo digo, me quedo callado porque vos ya tenés que estamos, salir.
0: No, viste, y en mi casa, por ahí, humildemente, por ahí me sienten, por ahí no, ¿qué le vamos a hacer? Pero ahí a Anto, a Nati y a Paola. Claro. Ellas están siempre pendientes y firme con nosotros en esto de que uno le pone mucho amor.
1: Sí.
0: Bueno, y así como recibimos tanto cariño de tanta gente de Villa Obrero, de Palmira, para que todo se haga posible. Por ahora, ingresa la cancha del conjunto de Villa Obrero. Aquí en el estadio, en la cancha de Rodríguez Peña, está presente el aurinegro en cancha, Jesús.
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0: Por supuesto, sabemos que les recordamos que el domingo anterior, el sábado anterior, el fin de semana anterior, perdía entre el puntero 2-1, pero dejando una buena señal, una buena imagen Villaobrero, que quedó con 10 jugadores y en los últimos 10 minutos 9 jugadores. Así todo tuvo sus jugadas claras para igualarle al puntero allá de visitante, que era Cumelén. No se logró, pero tuvo un buen partido, lo perdió 2-1, pero sabemos que ahora puede repuntar de local y volver a la victoria, Jesús.
1: Como siempre decimos, el de local hay que ganar siempre.
0: Siempre.
1: Sí, sí. 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Lo que sí sé es que los argumentos o las leyes o lo que tengan ahí en esta liga rivadaviense, si vos te sacás la remera cuando termina el primer tiempo, amarilla.
0: Sí.
1: Si vos te sacás cuando termina el partido, te sacás la remera, es amarilla. Y si tenés una amarilla, te sacás. La amarilla es roja. Sí, chao, roja, que te fuiste. Chao. Te dan de 1-3 partidos. Entonces, a todos los que estén escuchando, si están sintonizando, hay que remarcar siempre.
0: Esto se dice conducta deportiva.
1: Exacto.
0: Esto existió siempre, nada más que en el amateur.
1: Es diferente, vos cuando estás afuera, no tenés la... Ponele que te hicieron un cambio y se quedan al costado, se sacan la camiseta. No, te piden, por favor, que te lo pongan. Te lo piden de buena manera.
0: Exacto.
1: Lo que se hicieron el cambio. Si no cumplí, ¡toc!
0: Por supuesto. Está Fortaleza en cancha, la visita aquí desde Rodríguez Peña para comenzar este partido. Están ya listos toda la gente de Fortaleza, los aplausos. Ahí a la gente con bandera y, por supuesto, familiares, los que se han arrimado aquí a la cancha de Rodríguez Peña para vivir este partido entre el día, el Club Atlético Villaobrero, Fortaleza FC.
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0: Está todo armándose de a poco, la terna arbitral, les repito, la terna arbitral, perdón, Jesús.
1: 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Hablando de la terna, el domingo pasado, cuando estuvimos en Cumelén, el árbitro y los jueces de línea nos permitieron estar adentro para estar transmitiendo. Ni un inconveniente, lo trajeron la mesita, la silla, de todo. Lo permitieron los árbitros. En esta ocasión, estos árbitros o estos jueces de línea directamente dicen no. Parece que a veces se ponen de acuerdo la liga rivadaviense en lo que son el arbitraje, que o es sí o es no. Porque parece que hay que ver según la cara del cliente, parece acá.
0: Porque, bueno, pareciera que la decisión del árbitro, le dan mucha autoridad. Es que...
1: No, estoy de acuerdo que tenga la decisión del árbitro, pero pónganse de acuerdo. Creo que cuando es los árbitros, para mí personalmente, no es que le digan, che, bueno, si vos querés dejar entrar, que te transpirás, que estén adentro, que hagan esto. No, creo que para todos es igual, es como la camiseta. Lógico. Si se sacan la camiseta, sacan amarilla, bueno, creo que...
0: Yo creo que son prioridades. ¿Cuánta prensa está siguiendo a muchos equipos de la Liga Rivadaviense? Son pocas. Nosotros estamos presentes todos los domingos y vamos a seguir estando durante todo el campeonato. Entonces, Cumelón nos recibió muy bien.
1: Sí.
0: Porque no solo fue la terna arbitral la que permitió, sino que ellos ya tenían todo preparado.
1: Sí, lo pusieron en mesones, pues una silla,
0: en cambio, todo. Acá nos encontramos, lógico, nosotros sabemos lo que Villaobrero no
1: está. ¿Qué lo pusieron? La perfección con nosotros. Lo pusieron en la sombra, estamos arriba del techo, lo pusieron un gaseo para que tuviéramos sombrita, una mesita, una silla también.
0: Eso siempre sabemos lo que es de parte de Villaobrero. Ahora, lógico que nosotros decir, para mí se equivoca la terna arbitral, dejarnos estar, si estábamos ahí, te pedimos estar ahí, y ¿por qué? Porque el domingo anterior nos dijeron, sí, no hay ningún problema, nosotros pensábamos que estaba todo bien.
1: Pero bueno.
0: El señor árbitro del partido, atención, el línea número 1 Martínez y el línea número 2
1: Le estás haciendo un reglamento, te aviso, ¿no? porque lo que está hablándole...
0: Sí, lo que está hablando ya lleva como ya, 3 minutos.
1: Exacto, y yo que sepa tendría que ya arrancar, pero le está el árbitro y juez de línea haciéndole los reglamentos uno por uno a los capitanes.
0: Están por la información que ahí rescaté apenas llegamos, mucho... no sé, figurete queda muy feo, ¿no?
1: Sí, sí, sí. ¿Sabía que los protagonistas son los jugadores, no el árbitro?
0: Mucho de esto, de querer presenciar en cada detalle, en cada esto, cada aquello.
1: Espero que el que esté escuchando, si está escuchando alguno de la Liga Ciudadanía.
0: Pidieron mucho de entrada, señor Atencio, pidió mucho de entrada. Yo quiero que ahora dirija bien, nada más. Claro. Que no se le vaya la mano en nada. Ahí, bueno, por ejemplo, con esta conducta de que no pueden sacarse las camisetas, bueno, no lo supieron jugadores de Fortaleza porque vienen del fútbol amateur. Claro. Entonces, 5 jugadores se sacaron la camiseta y se fueron estando adentro. Quiso echar a los 5 y hay que entender también, sí, que hay que explicarle, sí, sí, sí, hay que informar de que no pueden meter 5 carnes más.
1: Claro.
0: Entonces, ¿por qué? Porque todo es plata, son clubes humildes que, y eso se lo explicó casi llorando el técnico Campo, ¿no? Imagínate. Si vos me sacás, bueno, sacame uno, el que insultó.
1: Pero no, dice, los dos.
0: Pero no los 5 o 6. Pasa
1: un informe, pero claro, nada más.
0: Bueno, así que...
1: Bueno, esos detalles, la misma liga o los mismos árbitros tendrían que informar cada partido.
0: Hagamos las reglas claras.
1: Y arrancando.
0: Ha comenzado este partido aquí en el estadio, en la cancha de Rodríguez Peña. Y va Carlos Rabel, metió el pelotazo al medio, rechaza Bruyot. Y ahora aparece Nahuel. Y va perdón, Joaquín Leal. Joaquín Leal lo mira, ¿para quién? ¿Para el jugador Darío Leiva? No, para el Cucho. El Cucho Gautier. Y va, ¿para quién? Para el jugador Leal. Leal quiere meterle el cambio para González, no puede. Viene para Goria, Goria, viene al remate. La pelota picó y se quedó en las manos de Martínez. Esto recién comienza.
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0: Leal domina el balón, le quita el balón y ahora viene para el jugador Carrizo. Domina entre los dos, Goria quiere rechazar, le pega hacia arriba. Tranquilo, salta Eduardo Pérez, no puede dominar, la pena hacia atrás. Tranquila, abre esta villa domina entre los dos, ingresó, viene el remate de Raúl y la pelota queda en manos de Juancho Batistela.
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0: Cucho, va Cucho, Gautier domina, tranquilo, ¿para quién? Para Jofre, metió el cambio de frente, viene para González, la pelota se va, quedó en las manos de Martínez, sale desde el fondo, Fortaleza.
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0: Infracción de Goria, el tiro libre desde el fondo lo va a hacer el conjunto de Fortaleza con la número 14, campaña favorable a Lina Celeste.
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0: La pelota la va a meter en el otro área, seguramente Martínez, el número uno. Creo que arrancamos con la amarilla. Vamos a ver. Creo que fue ya Goria, tiene amarilla. Buah. Viene la pelota larga, la va a peinar, el cabezazo de Mercado. Ahí sale jugando para Goria. Goria domina entre los dos, sigue Goria con el balón, lo tocaron y es infracción. Y es infracción, y bueno, y si se pone amarilla acá, tendría que ser amarilla ahí también. Estas cosas, creo que se apuró mucho con la amarilla de acá. Ahora que va a tener que, en cada empujón va a tener que sacar amarilla. Tiro libre favorable a Villanero cuando estamos entrando en los primeros 2 minutos de este primer tiempo.
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0: Goria, seguramente a Darío Leiva. La pelota va a pasar, viene para Cucho, viene Gautier. Boneta.

0: González, González no puede, sí, el remate de Grullo, Grullo lo estaba buscando, sale por la derecha, Soto, Soto no llega y ahora tranquilo para González, González buscándolo a Gautier, revienta la pelota, lejos, muy lejos, Soto, y esto es lateral favorable a Villa Obrero.
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0: Larga va para Leiva, siempre Darío Leiva, no puede, rechaza, revienta, el jugador Páez quedó sentido ahí en el forcejeo con Leiva, el lateral favorable a Villa Obrero.
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0: El lateral es de Goria, viene el cabezazo de Leiva, domina Soto, quiere rechazar, muy bien, recibió, ¿para quién? Para Leal, Leal va para González, González para... El jugador Leal que no llegaba. Viene, reviente la pelota, Goria. Goria va a salir jugando. Domina Goria, más atrás. A ver lo que hace Goria, la va a dejar salir. Salió nomás el balón y esto es lateral favorable a Villa Obrero.
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0: Domina Gautier entre los dos, no puede cerrar el balón, algo trabado, desprolijo el partido, viene González por la izquierda, esto es tiro libre, infracción abajo, favorable a Fortaleza.
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0: Tranquilo, ahí está el número 2 Páez, va a salir desde el fondo, la pelota es larga, allá buscándolo aquí en Brullo, ganó en el cruce. Va a la derecha, va Gautier, a ver si llega Gautier, domina Soto, Soto va para Campaña, Campaña entre los dos, ganó muy bien Leal, ahora deja salir y es lateral favorable a Fortaleza, no se arma el partido para ningún lado todavía.
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0: Esta Villa viene el lateral, lo estaba buscando al número 7 Calderón, la pelota va afuera, lateral nuevamente para Fortaleza.
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0: Va la pelota, ingresando al área, no se puede, revienta Jofre, Jofre arriba, el cabezazo de González, va a salir jugando y es Goria. La perdió larga y ahí se viene para González, a ver si llega González. Se domina el arquero con el pie, Martínez, la pelota viaja en el aire, ahora domina para Leal, Leal para Eduardo Pérez, la cambió toda a la derecha, siempre para Pablo Jofre, y Jofre dominó, enganchó y siguió, cerró muy bien Campaña, es lateral favorable a Villa Obrero.
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0: Dominó muy bien Leal, viene para Jofre, bueno en centro, metió en el centro, dominaba Eduardo Pérez. No podía dominar, la pelota iba un poco alta y se le fue por línea de fondo. Es salida para Fortaleza.
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0: Estábamos entrando en casi 7 minutos, esto está 0-0, viene el reviente de Mercado. Mercado no puede, domina el número 10, Escudero, Escudero, limpió, cortó, muy bien, cerró para Brullo, cambió de frente, y ahora se viene Pablo Jofre, llegó nomás, puede ser un buen ataque para el conjunto local, perdón. Sí, muy bien, Jofre, metió el centro, atrás, viene para Cacho, ahí está, en una gran jugada a la derecha de Pablo Jofre, el centro lo hizo fácil Darío Leiva y definió aún mejor el cuello Gautier por arriba de cabeza, esto dice que a los 8 minutos lo gana Villa Obrero 1-0.
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0: Bonito gol, buen gol, en una buena jugada, nacido desde Brullot, desde la línea de fondo, limpiaba para Pablo Jofre, que hizo la individual, el desborde, el centro, a media altura, la amortiguó muy bien Darío Leiva. en un toque sutil para el Cucho que no perdonó y de cabeza por sobre la salida del arquero.

0: Esto dice que lo gana. Lo gana para tranquilizar el arranque del partido. Y Obrero 1-0.
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0: Domina muy bien el pase. Va a la derecha, era de Escudero. Quería Rada la pelota, se va por línea de fondo. Esto es tiro desde la esquina, favorable a Fortaleza.
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0: Va Benja Rad, metió la pelota bien pasada, tan pasada, que va a salir desde la otra punta y el lateral. Es favorable a Villa Obrero.
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0: Ahora el partido se va a ordenar de otra manera, se va a tranquilizar seguramente Villa Obrero, y ahora va a tratar de tener el balón, viene para González, González en la izquierda, raspaba justo Carlos Rad, esto es lateral favorable a Villa Obrero, lo tiene para quién, para Huevitoria, la pelota, el saque largo, era para Gautier, Gautier lo tocaban de atrás, infracción no, es lateral favorable a Villa Obrero.
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0: El lateral de Huevo Moria va para el Cucho Gautier, domina entre los dos. La pelota se va, sacada por el jugador Santiago Rad. Es lateral para Villa Obrero.
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0: Abrazo grande ahí al Pollería, hermanos, ahí en Villa Obrero. Siempre, siempre la mejor atención. Viene solito, ¿para quién? Para el arquero Páez. Se quedaba Martínez con la pelota es larga, larga, bien larga, va a quedar el Juancho Batistela, dudaba un poquito, pero resolvía bien, sale desde el fondo, mira tranquilo, lo mira González, a ver lo que hace, la pelota va larga, muy larga, va para el Cucho Gautier, la pelota picó, le pasó por arriba, Páez resuelve reventándola, vamos a ver si ganas, el jugador Estavilla y la bajó muy bien Estavilla, y Estavilla menos entre los dos, ganó Leal, ganó Leal, buena la de Leal, domina para quién. Para el jugador Jofre, no, tocó atrás para Pérez. Y Pérez para Leal. Y domina Villa Obrero en mitad de cancha. Y esto le sirve. Más atrás de González para el Juancho Batistela. Y el Juancho Batistela, a ver lo que hace. La pelota buscándolo aquí en Eduardo Pérez. Se la robaron de atrás y va Santi. Y va el jugador Estavilla. Y va Estavilla, va para Escudero, sigue Estavilla. Limpió más atrás para Red. Red viene el remate, la pelota rebotó. El remate afuera. Se animó Fortaleza y llegó.
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0: Es importante este partido de local que lo vaya ganando y que lo termine ganando Villa Obrero para que no se alejen los punteros, lógico. Y así por lo menos estar peleando la clasificación a los playoffs, que si no me equivoco son 8 equipos, vamos a ver después. Pero va a rematar Juancho Batistela, la peinaba Darío Ley, va, reviente lejos de Páez. La pelota viaja en el aire, no puede Brullón. Y otra vez quedó en las manos de Juancho Batistela, sale desde el fondo.
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0: Va González, a ver si puede dominar González. Bien González, enganchó, quedó sentido el tobillo, parece, no pudo. Ahora siempre por la derecha, quiere salir jugando Carrizo, no puede. Lateral, favorable a Villa Obrero.
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0: Rodrigo Goria, todo, está acelerado el partido, y vio que le dije, está acelerado, sacó Goria, mala devolución, la pelota se va afuera, el lateral para Fortaleza, lo va a hacer Carrizo, todavía no se puede establecer un ritmo tranquilo de juego, se está desesperado Villa Obrero, va a haber dominio para Brullón. Ruido, viene el zurdazo, a ver lo que hace Leal. Leal quiere dominar, toca más atrás. ¿Para quién? Para Goria. El derechazo, la pelota se va de la cancha. Esto es lateral para Fortaleza. Lo gana Villa Obrero con gol de Cucho Gautier. Cuando estamos prácticamente en 13 minutos de este primer tiempo.
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0: Va a venir el lateral, lo va a hacer el número 14, Campaña. Campaña, viene el lateral, Raden no llega, Páez tampoco va a Gautier. El cabezazo viene para Leiva, a ver si domina. No llegaba, porque aparecía Jofre en una buena ocasión. Y ahora viene para Campaña y domina. Muy bien Mercado. Sale Mercado, se ve el contragolpe de Villabrero. Sigue Mercado y le va a ganar, ¿eh? Y si gana puede ser buena, pero no. Cerró muy bien, ganó Mercado. Lo tomaron de atrás. Nada, nada, dice el árbitro. Y esto es desde el arco favorable a Fortaleza.
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0: Va a venir Martínez. La revienta Martínez a la orilla, la va a agarrar. Sí, creo que es esta villa. Muy bien, perdón, para Campaña. Campaña domina. Sí, el jugador número 14 dominó. Peligro, viene el centro. Charla. Fluyó, peligrosa. Era peligrosa, favorable a Fortaleza. Cerró muy bien Brullot. Y el lateral es favorable a Fortaleza.
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0: Va a venir el lateral a ver lo que pasó. No, offside. Había cobrado offside anteriormente. Lo va a hacer el Juancho Batistela. El reviente a la derecha va para Carrizo. Carrizo no puede. A ver lo que hace. Uy, se chocaba contra la tela. Guria se alcanzó a filmar. Esto es lateral. Va a venir lateral para Fortaleza. Lo hace tranquilo Santiago Rada. Ahora viene muy bien. ¿Para quién? Para Leiva. Domina entre los dos. Leiva tocó más atrás para Gautier. Gautier no pudo dominar. Va para Leal. Leal domina más atrás. Quiere meter el pase. No puede. Sí, señor. El remate es de Campaña, no, la pelota se va lejos, Goria revienta para arriba. La pelota viaja en el aire y no puede dominar González. Laterales para el conjunto Lila.
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0: Quiso meter el pase largo, Eduardo Pérez, no puede. Ahora la tiene González, va para Eduardo Pérez, domina, limpia, hace de izquierda, ¿para quién? Para el jugador Leal. Leal metió el pase largo, va para González, está habilitado, a ver si llega. Cerraba Martínez, le va a ganar González, casi le ganó el balón, pero desde el piso la pudo sacar. Era un buen ataque de Villaurero. Esto es tiro de la esquina, favorable al conjunto local.
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0: Va a venir el centro, va a venir el tiro desde la esquina. Está Leiva, está Gautier, está Mercado, está Goria, los cabeceadores del conjunto. Va a venir el centro, atención, lo va a hacer Jofre. Viene la pelota cerrada, peligro, viene para el cabezazo, Mercado no llegaba, viene para Goria. Y ahora sale Campaña, peligro, viene el centro, muy bien, hábil el número 13, enganchó, sí, el número 13, enganchó entre los dos, cerró muy bien el Mercado y ahora viene para Pérez para Gautier, Gautier para Leal, y Leal domina entre los dos, va Leal, tocó, viene para Gautier, muy bien, el enganche siempre para Leal, ataca el conjunto, está offside, Leal, era buena la iniciativa de Villa por la derecha, pero offside, sale desde el fondo Fortaleza.
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0: Va a venir el tiro libre desde el fondo. Va a venir el remate, siempre va para Carlos Rá, la pelota se le fue del balón, y esto es lateral favorable a Villa Obrero.
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0: El cambio de frente de Eduardo Pérez, muy bien, metió el cambio de frente y es para Goria. Goria quiere dominar entre los dos y domina. Toca más atrás para Facundo Brullo. Brullo viene el pelotazo largo, domina mal. No llegó el jugador número 11, Gautier. La pelota se va para el lateral, que es favorable a Villa Obrero.
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0: González, tranquilo, domina, metió para Gautier, Gautier, dominando entre los dos, siempre Gautier, muy bien Gautier, buen partido de Gautier, ahora quiso tocar de primera, no pudo, Goria va a ir a pelearla ya con Calderón, siempre Goria la deja salir, y esto es lateral, lateral favorable a Villa Obrero, Goria con la pelota, va a ir para Leiva. Leiva domina, viene el cabezazo desde Soto. Soto no podía, Mercado, a ver lo que hace Mercado. González, más atrás, siempre Mercado. Domina, el pase largo para el Cucho. La peinó para la jugada de Leiva. Leiva no llegaba, tampoco González. Sale desde el fondo, Rad, limpiando el balón. Esto todavía, por ahora, está el partido 1-0. Siempre Facundo Brulló. Brulló dominaba entre los dos. Es infracción de Rad Benjamín. Tiro libre desde el fondo para Villa Obrero.
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0: Les decimos que ya estamos en 19 minutos, lo gana Villa Obrero desde el minuto 8, con gol del Cucho Gautier, el cabezazo es de Páez. Y ahora sale tranquilo desde el fondo, ¿para quién? Para Campaña. Campaña domina el número 14. Ahora quiere, ¿para quién? Para Nahuel, atrás, trababa fuerte González, y esto es infracción, tiro libre para Fortaleza, trabó fútbol y pie, va a salir desde el fondo, desde la derecha, el conjunto Lila.
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0: Me decían que el conjunto de Fortaleza viene del centro de Rivadavia y hace las veces de local en la cancha, en el Club Gargantini, que pasamos muy cerquita el otro día. Sí, sí. Así que ahí es donde hace las veces de local. Viene el pelotazo largo, ahí le pegó mal y va a resolver Carlos Rad. Rad va a dominar, no, domina ahora Jofre. Jofre tiene el balón, lo tocaban de atrás, siempre Jofre. Toca, corta, buscándolo a González, la va a perder y la perdió nomás. Y la perdió, salió mal Mercado, la pelota, el Juancho. Tuvo que salir para sacar el córner. Vamos a ver ahora. Quedó protestando. Pedía que era saque de arco. El árbitro dice que es tiro de esquina. Está Escudero. Va a meter el balón sobre el área. Por ahora. Partido parejo. Tiro desde la esquina. Viene Escudero. La pelota muy pasada. Muy pasada. Y esto es desde el fondo para Villa Obrero.
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0: Muy seca la cancha, muy dura, por supuesto, esto hace que... por ahí, el domingo, el otro domingo estaba con barro, ¿se acuerdan? Claro. Había llovido, estaba con barro. Bueno, hace que la pelota pique, no se pueda dominar a veces, pero bueno, tratan de jugar en el medio, el partido está enredado, muy peleado en mitad de cancha, todavía no tiene un dominador. Yo creo que hay que tener un poquito más de tranquilidad, tratar de tocar hacia atrás, no tan frontal, para tener más la jugada. Siempre está el roce, siempre está la pelota dividida y hace que sea un partido un tanto desprolijo. En esa desprolijidad saca ventaja Villa Obrero, lo está ganando bien 1-0 con gol de Gautier.
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0: Va a venir el tiro libre desde la mitad de la cancha, favorable al conjunto de Fortaleza. Todo el tiempo del mundo para Páez. La va a meter sobre el área, seguramente desde mitad de cancha. Va a ir Páez con el derechazo. La pelota viaja en el aire. A ver lo que hace Pérez. No puede, domina para Rad. Rad va, Carlos Rad enganchó buscando el perfil. Cerró, muy bien. Ahí Eduardo Pérez viene para el Cucho. El Cucho Gautier. Gautier, atención, dominó todo el tiempo del mundo para Gautier. Y si está habilitado, buena, ¿eh? Y si está habilitado, muy bien para Jofre. Atención, Jofre la metió para Gautier. Sigue Gautier, enganchó, bien el chiste Gautier. Tocó más atrás, viene para arriba. Pedía en mano, nada, nada, Leal. La bajó, la enganchó, no pudo dominar, era buena. Buen partido de Gautier. Ahora viene para Pérez. Pérez para Goria. Goria no llegó. La pelota, el cambio de frente. González va a cerrar. Cierra González. Viene para Eduardo Pérez. La metió larga. Va a llegar Jofre. No va a llegar. No va a llegar Jofre. Y esto es desde el lateral favorable a Villa Obrero. pero...
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0: Un buen partido de Gautier, que no ha desentonado en ninguno de los tres partidos.
1: No.
0: El Cucho Gautier, en el primer partido aquí, que estuvo el triunfo, recuerdo, tuvo ocasión de 2 goles, 2 desbordes, para que convirtiera a Villabrero en aquel 4-1, y por supuesto, allá por supuesto se quedó con uno menos Villabrero, tuvo que salir para reforzar un poco defensa. Hoy ha convertido el gol y ha aparecido en 2 jugadas fundamentales para que aumentara Villabrero. Esto por ahora está 1-0, viene el lateral, era de Rodríguez Goria, la pelota otra vez viaja afuera, sigue siendo lateral, pero esta vez... más adelante para Villa Obrero.
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0: Estamos casi en los 30 minutos, en los 22 minutos. Vamos a ver ahora, se van el receso para tomar agua. 28, 29 grados, por supuesto, un clima lindo. Estamos cómodos acá en la terraza Arco Norte.
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0: Con Huguito Ayala que anda por la ciudad.
1: Anda en otra.
0: Anda en otra, se ha olvidado de nosotros, Hugo. Ah, no, hay que saludar a Santito, entonces.
1: Lo han sentido el Mica, el colibrí.
0: Claro, se ve colibrí.
1: Así el colibrí tiene que estar escuchando. Que
0: le hacen el aguante ahí en el taller. Y bueno, ahí llamó el árbitro. Entramos, por supuesto, casi en los 24 minutos. Después se adicionarán 2 más. Lo gana Villa Obrero con gol del Cucho Gautier. A los 7-8 minutos que han comenzado este primer tiempo, se van acomodando las piezas, se van acomodando los jugadores. En el lateral favorable a Villa Obrero, ahí había quedado el partido. Felicitaciones a la gente de Amigos FC, campeones de torneos Leones, Claudio Baba, más 50. La pelota viaja en el aire, va para Mercado, viene el cabezazo. ¿Para qué? Para que resuelva Pablito Jofré. Se le adelantó el balón, pero la ganó. Siempre Pablito Jofré. Y va Pablo Jofré, la puntea, va por la derecha. A ver si viene para Leal. El rechazo era de Soto. Va para Escudero. Escudero remata lejos. Lejos, muy lejos. Pero atento estaba Batistela. Del fondo, Villabrero.
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0: El Juancho Batistela, va a venir el pelotazo del fondo, siempre el Juancho, la pelota va a venir larga, a ver si resuelve muy bien, ahí estaba Campaña, Eduardo Pérez no podía, va Goria, tocó para Eduardo Pérez, limpia, corta, no, tocó más atrás, ganó Eduardo Pérez, enganchó y si la cambia toda es buena, pero no se animó,
1: está abriendo
0: ahora
1: bien
0: viene
1: el
0: para González la metió larga para el jugador Maxi González, la pelota se va afuera y esto es lateral, favorable a Fortaleza.
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0: Va para Leiva domina, toque atrás, ay no, la pudo, y ahora se viene Carlos Rad, y va Rad, buen jugador este número 13, va Rad, siempre Rad, la limpió a la derecha, limpió para Carrizo, cerró, muy bien Gautier, que volvió para defender, y ahora domina para Rad, Santiago Rad, viene Escudero, quiere pegarle, la pelota picaba, no lo toque, y revienta Eduardo Pérez buscándolo a Pablo Jofré. Y Pablo Jofré, a ver lo que hace, se le va el balón, Soto la tira afuera, y esto es lateral favorable a Villa Obrero.
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0: Va a venir el lateral, lo va a hacer González, y González va Agustín, revienta Páez, lo peleaba el jugador Darío Leiva, el cabezazo es de Mercado. Mercado no puede. Viene para Goria. Goria la revienta lejos para arriba. A ver lo que hace. Tranquilo, va a saltar Joaquín Leal. No puede Leal, pero sí el Cucho Gautier. Quiere meter para arriba. A ver si llega González. No creo que llegue. A ver, va a llegar. Y llega González. Quiere dominar. La tocaba y ganó el tiro de la esquina. Se vuelve a la mitad de la cancha. Quedó sentido Gautier.
1: Cuando le recibió de pecho fue avanzando y justamente un pie.
0: Un piecito se atropelló.
1: Sí.
0: Seguramente.
1: No fue con una intención porque justamente él ponía el pecho para bajarla y bueno, lamentablemente.
0: Bueno, quedó sentido Gautier. Está en la mitad de la cancha. Mientras tanto, era tiro de esquina para Villa Unido. Se estaba recuperando Gautier. Está sentado en mitad de cancha. Quedó algo mareado, parece.
1: Sí.
0: Vamos a ver cómo se recupera. Es lateral. Pero lo están recuperando a Cucho Gautier. Tenemos tiempo, Jesús.
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0: Va con el balón el jugador Goria. Va Rodrigo Goria. Hace el lateral para Leiva. La peinó Leiva. Al arco fue. El balón es de Martínez. El derechazo. Va a venir el contragolpe. Allá va para Facu Grullo. Cerra muy bien arriba. Viene Goria. Goria no mete el pie. Porque tiene amarilla. Y viene bien, muy bien Leal. Y la metió larga. Viene para González. Quiere tocar corta. No puede. Revienta Páez. Domina para Goria. Goria para Leal. Tranquilo. Sale jugando. Esta Villa para Escudero. Escudero domina el balón. Metió la derecha y va para Rad. Es buena para Fortaleza. Va cerrando Mercado. Siempre Rad. Va Rad. Revienta. Está lejos, González, a ver si llega Gautier y la va a seguir peleando y si la gana es buena, ¿eh? Atención, si la gana es buena, rechaza por arriba, viene para Jofre, quiere cambiarla toda, viene muy atrás González, no creo que llegue, el cabezazo de González, el lateral favorable a Fortaleza.
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0: Quiere dominar Leal, la pelota no puede, la pelota se va afuera. Esto es de nuevo lateral para el conjunto visitante de Fortaleza. Cuando estamos ya en 31 minutos de este primer tiempo, lo gana Villabrero con gol de Gautier. La pelota va larga. A ver lo que resuelve Martínez. Tranquilo Martínez, nadie lo presiona. Todo el tiempo del mundo. Y va la pelota larga. Mueve larga, el cabezazo resuelve para Rad. Y ahora ataca el conjunto de Fortaleza. Siempre Rad, Santiago Rad. Limpia más atrás para el jugador Santi Rad. Y hay varios Rad, ¿qué le digo? Como cuatro Rad. Ahora viene para Carlos Rad. Y ahora domina entre los dos. Enganchó, lo estaba buscando Escudero. A ver lo que hace Escudero. La tiene Fortaleza. Se ha apoderado de estos minutos. Viene el remate. Se quedó Juancho Batistela. El dominio es territorial, pero no. En el ataque espera tranquilo Villabrero y sale de contragolpe. Le sentó mejor el partido así. Viene para Leiva. Leiva dominó y viene para Gautier. Si llega es buena Gautier. A ver lo que hace. Se quedó Martínez con la pelota. Corró un poquito ahí. Se lamentaba Gautier. Sale desde el fondo para Calderón.
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0: Va Batistela. Vamos a ver qué resuelve Batistela hacer. Va para González. La pelota es larga. Y viene para Gautier. No pasó. Estaba Soto saltando. Ahora viene el jugador Campaña. Campaña va para Calderón. Siempre para Rad. Rad para Estavilla. Estavilla toca el zurdo. Pero no puede. Y ahora viene González. González para Pérez. Pérez no llega. Más limpia a la derecha. La pelota. La quiere dominar, no puede y se la quitó Leal. Y se viene el contragolpe, bien para Leal. Leal muy bien para Darío, quiere dominarla, siempre Leiva. Enganchó, es buena. Siempre Leiva se le quedó atrás. se quería perfilar, nunca pudo, y ahora viene Escudero, la pelota es larga, muy bien Facundo, Facundo Brulló cerraba muy bien, y Goria, Goria viene la pelota pasada, revienta desde el fondo, se chocaba, nada, dice, sin fracción, favorable a quien, a Fortaleza, lo habían chocado antes Eduardo Pérez, le protesta eso. Pero cobro infracción favorable a Fortaleza, Jesús.
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0: Abrazo especial para Humbertito Esquivel, siempre escuchando aquí todo lo que es el fútbol, siguiendo Villa Obrero, familia Guzmán. A toda la gente de Panay, por supuesto, y mucha gente de Villa Obrero que se hace eco aquí a este partido. Estamos desde la terraza de Rodríguez Peña, Arco Norte, siempre siguiendo al Club Atlético Villa Obrero por la 106.1 aire de gol, y estamos ya pasados los 30 minutos. Sí, señor, 34 minutos, lo está ganando Villa Obrero. Cero.
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0: Tranquilo, Campaña está con la pelota. Viene el pelotazo largo, lo estaba buscando a Rad, a ver lo que hace la pelota, quedó boyando ahí en el punto penal, no puede, pero sí, ahora se viene el contragolpe, la metió larga y viene para González, se le va a ir. Larga, larguísima, va a llegar, no. El pique tiene el viento a favor, lógico. Picó y no agarró más el balón, no pudo llegar González. Va a venir el lateral, favorable a Fortaleza. Viene el cabezazo y la ganaba muy bien para Leiva. Era leal, siempre Leiva. Se mandó entre los dos, sigue para quien lo tocaban de atrás. Es infracción, siempre está ahí prendido Darío Leiva. Metió una mague, se metió entre los dos, lo tocaban de atrás, tiro libre, riesgo favorable a Villa Obrero.
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0: Creo que va Eduardo Pérez, también está Pablo Jofré. Pablo Jofré para el tiro desde la esquina. Va a venir del centro. Sí, señor. Leiva. Está pasado. Pablo Jofré en el balón. Vamos a ver si llega Leiva. Es buena, viene el centro pasado, viene por el mercado. Se la peinaban. La peinaba Rada. Y esto es desde la esquina, favorable a Villa Obrero.
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0: Va a venir Leal. Martín Leal. Metió el centro, rasante González. González revienta el balón. Va Leal. Va para quién, para Gautier. Muy bien, le hizo Gautier. Si mete el centro, limpio. Va para Jucre. La quiso levantar. La quiso levantar. La hizo bien Gautier. Por ahí la pedía Leiva pasadita. Pero resolvió bien ahí. El que se apuró fue Pablo Jucre. Ahora viene para... Muy bien, Brulló. Muy bien, Brulló, quiere salir jugando. Va Facundo, la tiene ahí, contra la línea, no la pierda ahí, limpia más atrás, viene para Mercado, Mercado para González, y la pifia, y si llega Leiva, para Cerro Páez, viene para Martínez, otra vez para Páez, sale desde el fondo, Fortaleza, revienta larga, se va el balón afuera de la cancha, y el lateral favorable a Villa Obrero.
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0: La pelota del lateral de Goria pasó recta lejos para que salga desde el fondo el conjunto de Fortaleza, lateral, dijo. Para mí había salido del fondo. Buah.
1: Para usted.
0: Le sacó a María, pero tenía razón. Era del arco, bueno. Yo digo, se enojó mucho con la gente de Fortaleza, pero no sentí insulto, digo, solo que le dijeron que era del arco. Y tenía razón la gente de Fortaleza. Así que un error para el árbitro, Jesús.
1: Vamos marcando entonces. 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
0: Va en el lateral, lo hace Santiago Rada. La pelota tiene y la salva Calderón. Siempre Gautier. Gautier para quién, para Pablo Jofré. Jofré no llega. Y ahora va a venir a la derecha, va para Calderón. Calderón, a ver lo que hace el número 7. Rad, no va a llegar. Sí llega Rad. Y viene Carlos Rad, domina muy bien Pablo Jofré. A ver lo que hace a la derecha. Soto viene cerrando, sale jugando para Carlos Rad. Y viene, ay, se olvidaron los dos la pelota. Y ganó muy bien Gautier. Y viene para Leal, la picó. A ver lo que hace Pablo Jofré. Pablo Jofré se va el balón. Domina entre los dos. Y esto es lateral favorable a Fortaleza, Jesús.
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0: Va a peligro. Va Santiago Rar. Rar no puede siempre. Quiere, domina Escudero. Viene el cambio de frente. La pelota se va. No. La alcanza el jugador número 8, Carrizo. Se va el balón, 10 lateral, favorable a Villa Obrero.
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0: Casi 40 minutos de este primer tiempo, lo gana Villa Obrero, 1-0, va para Brulló, la deja salir Facundo Brulló, luchaba con Red, y ahora desde el fondo sale Villa Obrero.
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0: Tranquilo está Villa Obrero en el fondo, por ahí ha sido muy batallado en mitad de cancha el partido, pero ha tenido poco peso ofensivo el conjunto de Fortaleza para ir a buscar el empate del partido. Pero bueno, Villa Obrero ha tenido dos claras, una en los pies de Gautier, otra en los pies de Leiva. Siempre el balón era infracción de Leiva, quedó tendido en el piso. ¿Quién es? ¿Brulló? ¿O no? No.
1: No.
0: Pérez.
1: Pérez.
0: Eduardo Pérez. A ver, a ver. Estaban pidiendo el cambio.
1: Sí.
0: ¿Qué le pasó?
1: ¿Pero cuánto falta?
0: Estamos en 41 minutos. Cambio, cambio.
1: Le pidió un cambio.
0: Sí. Pidió un cambio el árbitro también, ¿eh?
1: Sí.
0: ¿Qué pasó? Bueno, está sentido Eduardo Pérez sentado en el piso. Espero que no sea nada grave. No sé, ¿se está tomando la rodilla o el gemelo? El gemelo de la rodilla derecha. Ahí se va a parar. Se va a ir Eduardo Pérez. Raro, raro. Debe estar. Espero que sea que una contractura. Salga, sí, ¿no? Sí, si no, no sale. Ya después nos irán a decir que está sentido el gemelo. Parece que es el gemelo derecho. Vamos a ver quién ingresa. Después pasamos el limpio, Jesús.
1: Perfecto. 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
0: Con la 14, Orellana. Orellano. Orellana. Ingresó con la 14, Orellana. Se fue Eduardo Pérez, lesionado ya casi sobre la hora del primer tiempo. Cuando estamos prácticamente en 43 minutos. Ahora viene la pelota larga y viene para Jofré. Y Jofré puede dominar, bueno, el contragolpe. A ver, Jofré, tranquilo, domina entre las dos. Siempre Jofré. Jofré va para el Cuchu. A ver lo que hace. Tranquilo, Jofré con la pelota. Quedó entre los dos. Tocó, limpió para atrás para González. González para Orellana. Orellana siempre para Joaquín. Y Joaquín va a llegar a Orellana. No llega, pero llega el Cuchu. La tocó para González. González picó. Se quedó con el balón Martínez. Era buena la de Villa Obrero. Sale rápido el cabezazo de Mercado. Domina para allá. Goria ganó. Ahora viene el remate. Pasadita. La pelota pasó por sobre el cabezaño.
2: Lo vio adelantado.
0: Bien, Soto le pegó en el hombro. Vio adelantado al Juancho Batistina. Qué cerquita pasó. Fue la más clara de Fortaleza en este primer tiempo.
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0: Viene el remate de Batistela. La pelota picó, pasó por la cabeza de Joffre. No pudo dominar. Revienta Soto y es lateral favorable al conjunto local.
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0: Va a venir el lateral, lo va a hacer González. González lo estaba buscando a Joffre. Joffre, tranquilo, va Pablo. Va Pablo, Joffre la hizo. Metió el centro, va para Leiva. Se le va a ir un poquito, era buena. Era buena, quiso salir jugando y ahora se ve en el contragolpe. Se quedó Boria, la pelota es larga. Y si llega Batistela, es buena. Y salvó Batistela. La duda en el otro arco, en Darío Leiva y Boria, quedaron los dos comprometidos con la jugada y se viene el contragol de Fortaleza. Esto es lateral cuando estamos llegando ya al minuto 44. Ahora el cabezazo es de Boria. Estamos, por supuesto, en el primer tiempo. Lo gana Villa Obrero 1-0 aquí desde Rodríguez Peña por la 106.1. Aire de gol. Todo lo que acontece al fútbol de la Liga Rivada, bien, Jesús.
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0: El lateral es para Fortaleza, lo hace Campaña. Campaña, el reviente de González. Le pegó mal el balón. Y ahora vamos a ver. Quiere dominar, dominó mal el Cucho. No puede, sí puede el Cucho. Limpia más a la derecha. Viene el remate de Campaña, lejos. Muy lejos, arriba del travesaño. Y esto es bien justo. Favorable a Villa Obrero.
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0: Va a venir desde el fondo Batistela. Va a venir Batistela. El Juancho Batistela va a meter la pelota en la mitad de la cancha. A ver lo que hace, para quién, para Leal. Y Leal, muy bien para González. González la cambió toda. La pelota se va lejos. Y ahora domina. Y ahora viene para Escudero y se viene el contragolpe. Sobre la hora del primer tiempo, peligro. Viene para Calderón. Tiro. Otra vez cerquita, ¿eh? Otra vez cerquita. Las dos más claras. Se quedó Villaurero los últimos dos minutos. Tuvo dos claras, muy claras. Cuando estamos ya pasado el minuto. Cierto que adicionó.
1: Dos minutos más,
0: seguro. Dos minutos más por el. Quedaron tomando agua.
1: Claro, receso.
0: Va a venir la pelota larga, va a ser de Juancho Batistela. La pelota la va a pelear el jugador Leiva. Peligro, viene para Gautier. Gautier sí llega, viene para Gautier. Y no podía. El remate era de Darío Leiva. Que le escapó, le sopló la pelota, y pero no lo tocó a esta vez.
1: No lo tocó, no lo tocó.
0: No lo tocó. Así que vamos a ver ahí. Está conversando Darío Leiva con Atencio. Pero no, lo vio también que no lo tocó, por ahí fue un poquito la jugada peligrosa, pero nada más.
1: Pero no lo tocó, no era para ni Amarich.
0: Nada. Y no
1: solamente le sacó con...
0: Bueno, la pelota, el pelotazo largo es de Martínez. Esto ya, para mí, está tiempo cumplido. Si adicionó dos, no lo sé. La pelota, el cabezazo de la Campaña. Miró el cronómetro, el árbitro, y se va a venir el ataque de Villa Obrero. Viene para Leiva. Leiva, atención, peligro, a ver lo que hace. Se quedaron todos en el medio. 10 jugadores en el mismo sector y domina el jugador el Leal.
1: Solo el Pablo.
0: Solo, muy solo. No, metió el cambio de frente, la metió.
1: Me escuchó, me escuchó Leiva.
0: Te escuchó, Darío. Domina entre los dos, a ver lo que hace siempre. Ya no, se perdió la jugada. Esto es lateral. Lateral cuando el árbitro dice.
1: Pito.
0: Finalizado el primer tiempo aquí en el estadio de Rodríguez Peña. Del Cucho Gautier sobre los 8 minutos del primer tiempo por 1-0. Se avivó el partido en los últimos 5 minutos con un ida y vuelta. Quedan los segundos 45 y esto se está poniendo lindo para el segundo tiempo. Lo gana Villa Obrero 1-0, lo gana bien. Pero Fortaleza ha demostrado que puede llegar. Nos estamos retirando para estudio. Y nos vemos dentro de 15 minutos.
1: En los relatos, José Bochaormo, en los estudios Claudio Joffre, quien te habla, Jesús Vélez. Vamos, estudio, ya volvemos.

0: gente, estamos aquí otra vez desde Rodríguez Peña. Ahí poníamos atención y el saludo para Gredia Mercado, por supuesto, que está saludando a su nieto aquí, la vez lógico, jugando en Rodríguez Peña, desde ahí, desde Maipú. Ha comenzado en este instante el segundo tiempo, aquí en la cancha de Rodríguez Peña, donde lo gana 1-0 con gol de Gautier. Ahora, en este instante, cuando están los segundos iniciales de este segundo tiempo, Jesús.
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0: Tranquilo, viene para esta viña la metió en el prejuego, viene el avance, entró medio relajado el conjunto de Villa Obrero. Ahora es desde el fondo favorable a Villa Obrero. Lo está ganando 1-0, esto recién comienza el segundo tiempo.
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0: Por lo visto no hay cambios en ninguno de los dos equipos. En el primer tiempo se fue retirado Eduardo Pérez, lesionado. No nos han confirmado el grado de lesión, pero bueno, ingresó Orellana. Va a salir desde el fondo el Juancho Botichela.
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0: El problema de Eduardo Pérez, nos estaban confirmando por ahí, sintió una molestia en la rodilla, así que puede ser una pequeña inflamación, vamos a ver, o en algún ligamento. Por este motivo se tuvo que retirar de la cancha. Ahora la pelota larga, viene el reviente de Rodrigo Uria. Va a pelear el jugador Leiva. Leiva le va a ganar. Siempre Leiva le ganó y le ganó nomás. Leiva, peligro, vino el remate. Se quedó con el balón Martínez. Esto es desde el fondo para Fortaleza.
1: Te comento que el Club Atlético Villa Obrero tiene 2 fechas fuera.
0: Mirá vos, viajar.
2: Sí, señor.
0: ¿Ya lo tiene los lugares?

0: de Porteña, he jugado varios partidos por allá. Y bueno, estaremos presentes siempre apoyando a Villaobrero allá en estos dos partidos, en la visita a Tres Porteña y al conjunto de Centenario de allá del Mirador. Ahora viene para González, González para Leiva, Leiva no podía la devolución y ahora se viene el contragolpe, pelota larga, va a salir Facundo Grullet, a ver, los dos lo tocaban desde arriba y esto es, a ver qué fue, lateral, María, bueno, la pelota se iba, yo creo que se comprometió Facundo Grullet, cuando la pelota ya se había ido. Ahí se manotearon los dos, pero bueno. Le sacó amarilla. ¿Está tirado en el piso Mercado? No. ¿Quién es el que está tirado en el piso? A ver, a ver. A ver. ¿Leal? ¿Qué pasó, man? Bueno, una tarde de lesiones. ¿Orellana? Está ya parado. El pibe González. Agustín González. Está calambrado, jugó todo el partido en reserva, donde obtuvo un gran triunfo ganando 3-2 reserva sobre la hora. Lo perdía 2-1 y lo ganó 3-2 sobre el final. Va a venir el tiro libre favorable al conjunto. Tiro libre favorable al conjunto de Fortaleza. A los 9 de paso está Rodrigo Gómez, agazapado. Está el Juancho Batistera. Va a venir el centro. Va de campaña y se quedó tranquilo, mansamente. El Juancho Batistela con toda la experiencia, viene el remate, y si la peina el Cucho es buena, viene el Cucho, quiere para bien para Leiva, no pudo nunca, ni dominó ni peinó, no le salió nada y ahora viene muy bien Altavilla, Altavilla para Escudero, Escudero, es peligrosa esta, favorable a Fortaleza, la metió en cambio de frente, González no podía, atención, dominan los dos, se estorban a ver si gana González, no llegó González. Y se viene Fortaleza buscando, buscando el empate del partido. Salió con todo este segundo tiempo. Ahora domina González, la pelota no salió. Y viene para Gautier, Gautier, atención, peligro. Va a meter el cambio de frente. No, no, cambio de frente era. No mucho ahí Gautier. Y ahora viene a la izquierda, siempre para Goria. Goria va por la izquierda, va al número 3. Siempre Goria, siempre Goria. Amaga, enganchó, tocó para Gautier. Larga, se fue larga. Y sale desde el fondo el conjunto de Fortaleza.
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0: Tranquilo, Carlos Rad. Carlos Rad, peligro, va para Santillán. Ganó, cerró, muy bien. Orellana. Y Orellana, y ahora va para quién, para Nahuel, perdón, para Joaquín Leal. Joaquín Leal domina para Leiva, la pelota sale para arriba, no puede dominar, viene el pelotazo, pasado peligro, viene para Escudero, tiró, la pelota picó y se quedó con Batistela, no puede otra vez, y si llega Jofre es buena. Y si llega Jofre es buena, y llegó nomás Jofre, viene Pablo, va Pablo, viene para Leiva, va el centro, se comió González. Comió González, Maxi González, increíble, había que tocarla, y la pelota pasó derecha, en una gran jugada de Pablo Jofre por la derecha, y no pudo ser el 2-0, va para Gautier, y Gautier toca corta, siempre para el número 5, Leal, lo tocaban a Gautier, y esto es tiro libre.
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0: Les recordamos, en cambio, se fue Leal, se fue González con la número 4, ingresó Artesi con la número 16, Barroso con la número 16, y está Artesi. Está Artesi con la número 16, ahí está. Artesi con la 16. Vamos a ver. El tiro libre lo va a ejecutar. Está Pablo Jofre. Está Rodrigo Goria. Voy, sí. Pero espera. Le dice, parece que le dice Goria. No, no me vas a ir al pedo y después no me la tiré. Conversaciones en cancha. Y va para Pablo Jofre. Y Pablo Jofre la metió peligro para Goria y no llegaba.

0: Y ahora se viene el contragolpe. Va a volver, Jofre. Muy bien, cerró. Y ahora quiso pisar la Leal. Ahí tocó. Atención, va para Escudero. Siempre Leal. Leal no puede. Quiso enganchar entre los dos. Domina más atrás. Era Orellana. Orellana lo tocaban atrás. Le pegaron fuerte, Le pegaron fuerte. Ahí. Ahora viene para la derecha. Viene peligro. Viene el centro. Y la pelota se va por línea de fondo. Y esto es el fondo. Favorable a Villa Agüero.
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0: Por supuesto, estamos ya rozando los 9 minutos. Lo está ganando Villa Agüero 1-0. Ha tenido la iniciativa Fortaleza. No se ha tratado de parar distinto. Yo creo que falta un jugador importante como Eduardo Pérez y todavía no ha encontrado la función ahí. Está muy solo Joaquín Leal. Por ahí los contragolpes se hacen con Pablo Jofré. Lo que bajó Pablo Jofré. Era un meteorito y la bajó como un crack. Ahora tranquilo Pablo Jofré. Y Pablo Jofré limpió más a la izquierda. No llegaba para Joaquín. Peligro, viene el remate. Tranquilo Juancho Batistela. Rebota la pelota para Mercado. Y esto es desde el fondo favorable a Villa Agüero.
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0: Va el Cucho Gautier, allá tratando, forcejeando con Soto. Siempre Gautier. Gautier va a ganar, va a tocar atrás. Toca más atrás para Pablo Jofre y la perdió. Y ahora se viene el contragolpe de Fortaleza. Corre más Fortaleza. En el medio, está muy solo Leal. Ahora tranquilo. ¿Viene para quién? Para esta Villa. Esta Villa domina entre los dos. Va a meterle el cambio de frente. Siempre. Bien preparado Raz, Raz se viene Fortaleza, va a la derecha buscándolo, llegó muy bien Goria cuando era la jugada de Carrizo, y esto es lateral favorable a Fortaleza.
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0: Ahí favorable al conjunto de Fortaleza, que ha entrado con otra iniciativa en este segundo tiempo. Se ha quedado en el medio Villa Agüero. No tenemos el balón y eso hace que se venga Fortaleza. Tranquilo. Va a venir la pelota pasada seguramente. Lo va a buscar Escudero. Va a venir el centro, metido en el centro, pasado, el cabezazo es de Artesi. Ahora viene para Calderón, Calderón no puede, resuelve mal. Siempre González, lo tocaba de atrás, se trabaron los dos, viene para Escudero, está habilitado siempre Escudero. Ahora González, peligro, vamos a ver lo que hace Escudero. Deja salir el balón, y esto quedó en el piso, el número 7, si no me equivoco, es Calderón. Ahí se chocaron con González. Tenemos tiempo, Jesús.
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0: Acalambrado, creo que está el 7.
1: Me parece que sí, pero tendría que sacarlo afuera.
0: Vamos a ver. Sí, a usted nomás.
1: ¿Te puedo decir una cosa?
0: Sí, dígalo.
1: Y tendría que, afuera. 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
0: Se va Calderón, no sé si va a venir el cambio. Vamos a pasar el limpio, el que se fue de la cancha fue Calderón. Ahí lesionado, viene para Escudero. Escudero, tranquilo, el jugador número 10. Cierra Artesi, sí, la pelota se le va, quiso dominar y no pudo. Y ahora, ya es, vamos a ver quién ingresó en el conjunto de Fortaleza. El lateral lo hace Artesi, no puede Pablo Jofré. Se va el lateral, ahora es para Fortaleza. Viene la pelota pasada, tranquilo, quiere dominar para Raz, tocaba Mercado. Sigue siendo lateral para Fortaleza, que a laterales se viene arrimando por la izquierda. Va a venir la pelota pasada, a ver lo que hace, el cabezazo de Brullo. Revuelve los dos, a ver, muy atrás. ¡Ay, domina! Gonzalito, tranquilo, Gonzalito. esto. Guancero se volvió con una patada media peligrosa. Viene González. González sale jugando, viene para Gautier. Gautier va a venir la pelota, quiere tocarla Gautier, la pelota se le va afuera. Mala entrega y esto es lateral favorable a Fortaleza.
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0: Tranquilo, Gautier, revienta la pelota, le pegó al número 3, Cerrad. Esto es lateral favorable a Villa Obrero.
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0: Viene Bautista muy bien para arriba. Ay, ay, ay, le cobró mano. Le cobró mano, no sé.
1: Mano, sí, manito, sí, mano.
0: Algo así, metió la mano, le dice en línea, que es en línea número 1, Martínez. Enojado Leiva, dice, no metí la mano. Sí, metió la mano usted, no metí la mano, decía Darío. Y bueno, ahí está la discusión, allá en la cancha. Está tendido otro jugador de Fortaleza. Si no es Calderón, porque entró Calderón, no hizo el cambio. Volvió a entrar Calderón.
1: Calderón entró.
0: El número 7, y yo creo que es el mismo que está tirado. No sé para qué entró. Vamos a ver. No es Calderón. Lo está atendiendo Calderón al pibe que quedó sentido ahí. No podemos ver el número. Otro lesionado y le pidió el cambio. Calderón pidió el cambio para que está en el piso. Así que están saltando afuera los jugadores de Fortaleza. Va a venir el cambio. Pareciera. Lo están atendiendo todavía en el piso. Dígame, Jesús.
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0: Les recuerdo a la gente que la reserva del Villa Obrero, si no está puntera, está por ahí nomás. ¿No es cierto, Matías?
2: Sí, anda por ahí. Estamos ahí, trepando lindo.
0: ¿Peleando ahí? ¿Han ganado los tres partidos?
2: Dos. Y el primero lo perdí.
0: 2-1. Van cuatro fechas. Cuatro fechas. Bueno, porque acá vimos el partido de local, ganaba 1-0. De visitante le ganaron a Cumelén 4-3 y ahora ganaron 3-2. Así que están peleando campeonato los chicos de reserva que le ganaron 3-2 sobre la hora y se pone linda la reserva del Club Atlético Villa Obrero. Viene bien, bien leal, bien leal. Tocó un caño, otro caño quiso hacer leal. Si no sale, no sale. Hay que salir jugando rápido primero. Atención, peligro, viene para Rada. Rada toca más atrás. Siempre para esta Villa. Domina el conjunto visitante. Está parado de contragolpe Villa Obrero. Viene para Goria. Va para González. González lo noto cansado, González. Y Gonzalito. A ver, toca más atrás para Goria. Si yo le digo, es eso. No lo toque Goria. Falta. Lo comprometió. Lo comprometió Gonzalito con el toque para atrás. Va a venir el centro. Fortaleza, se viene el cambio en el Club Atlético Villa Obrero.
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0: Se retira González. Se retira González. Maxi González, vamos a ver el que ingresa, ya vamos a pasar en limpio. Rodrigo Goria se quedó, estaba cansado González, se vino el cambio. El número 15, Sánchez.
1: También cambio de arquero.
0: Se retira el Juancho.
1: El Juancho.
0: Ingresa Rodríguez. Ingresa Rodríguez. Bueno. ¿Metieron ya todos los cambios, si no me equivoco? 4 o 5. Bueno. Va a venir el remate al arco. Está acomodado para patear al arco. Es Rad. Atención, peligro, tiro. Le pegó tan mal, que pasó lejos del travesaño. Era Santi Rad. Y esto es del fondo para Villa Obrero.
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0: Recuérdele a la gente.
1: Les recuerdo.
0: ¿Cómo salió el hockey?
1: 6-3.
0: Puntero.
1: puntero, van, ya clasificaron en su zona. Hoy por hoy se jugó con Caucetera de San Juan en el estadio Enrique Álvarez.
0: Viene el remiente, Leal no llegó al balón y la pelota rechazada había entrado mal desde el fondo el jugador Rodríguez. Va a venir Rodrigo Goria. Va a rematar desde el arco. Lo gana 1-0 Guilla Urero. Viene la pelota pasada, muy pasada, va para el Cucho. El Cucho, atención, muy bien, el Cucho dominó entre los dos. Siempre para, lo está mirando a Pablo Jofré. Pablo Jofré la toca, ahí va, viene el cambio de frente, lo estaba buscando a Darío Leiva. Leiva, a ver lo que hace, lo han marcado bien ahora Leiva. Tocó corta, peligro, muy bien, enganchó, viene el remate, Sánchez. Sánchez rebotaba, ahí quedó la lucha entre los tres. ¿Para dónde, cobró? Se pegaron todos. Bueno. Es desde el fondo favorable a Fortaleza.
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0: Ahora apostó al contragolpe Villa Obrero. De pelotazos está llegando el conjunto de Fortaleza. Y ahí, muy bien, frena el balón Rodrigo Goria para que no llegue campaña. Y esto es lateral. Ahora viene muy bien para Sánchez. Tranquilo, Sánchez, se le va el balón. Se le fue el balón a Sánchez. Tranquilo, va para Goria. Revienta. Ahora el cabezazo. Oh, se quedó Rodríguez con el balón. Va a venir el centro. El remate, perdón, desde el fondo para Rodríguez. Rodríguez, viene el remate largo, a ver si pasa, puede ir Pablo Jofré, y se va Pablo Jofré, lo estaba mirando a Leiva adentro, siempre Pablo Jofré, a ver, enganchó más atrás, Pablo Jofré siempre por la derecha, ahora quedó para enganchar, que no pudo, y es lateral favorable al conjunto de quién, de Villa Obrero.
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0: Va a venir el lateral de Pablo Jofré. Viene el lateral, bien pasado, viene para el Cucho, viene la peinina. La pelota se va cerca del poste. Esto es desde el fondo para Fortaleza.
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0: Atención, peligro, va para la línea. Quiso meter el pase para el Cucho, se apuró. Ahora viene el remate pasado, salta el jugador Artés y la pelota se va a ir, no va a llegar ninguno de los dos. Esto está cuando lo gana 1-0 por allá, por el primer tiempo. El Cucho Gautier convertía el gol cuando estamos ya pasado los 20 minutos, 20 casi 21. Viene Orellana, limpiaba desde atrás. Siempre el número 11, creo que era el jugador Campaña. Campaña no podía, esto es lateral. Va a venir el lateral. Lo hace Artesi, la peinada. A ver lo que hace. Llega Orellana. La metió para Sánchez. La pelota se va y larga. Quedó en las manos del arquero Martínez, que sale jugando rápido. Y viene para Goria. Goria cierra de cabeza. Ahora salta Soto. Viene muy bien Bruyó. Bruyó y ganó el número 5 Estavilla. Estavilla, a ver lo que hace Estavilla. Siempre para Goria. La pelota rebotaba, es lateral favorable a Villa Obrero, pero no, dijo que era para el conjunto de Fortaleza. Había rechazado Goria, para mí había rozado el jugador de Fortaleza, pero para el árbitro no. Vamos a ver, ahí estaba sentido esta Villa, vamos a ver si es lateral o si es infracción. Vamos a ver cómo lo resuelven.
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0: Va a venir el centro del lateral. Ahora viene tranquilo el número 11, no podía dominar Campaña y esto es desde el fondo, favorable a Villa Obrero, que lo gana 1-0 con gol de Brugiot, de Gautier, perdón. Estaba mirándolo a Brugiot, que estaba protestándole a línea. Viene para Goria. Goria, la pelota larga, la pelota le pasó. Y viene para Sánchez. Siempre Sánchez sale y cierra. El lateral es favorable a Villaurero. Va a venir el lateral siempre para Orellano. Orellano domina el número 14. Ahora va para quién. Para el jugador Leal. Leal juega para Orellano. Orellano limpia para Sánchez. Sánchez quiere dominar por la izquierda, pero no puede. Tampoco el jugador Leal. Cabezazo de Brugiot. Domina. Ahora tranquilo el jugador Rad, pero no. Pero quiere dominar, quiere volver, quiere seguir, pero no puede porque lo cierra muy bien Artesi. Y va Artesi, y va Artesi. Bien la pelota, cambia muy bien para Leiva. Y Leiva domina atrás para Orellano. Orellano se apura y le dice, tranquilo, tranquilo, le grita el jugador Leal. Y Leal se le adelantó el balón. Dominas. ¿Qué pasó? ¿Qué pasó?
1: Retrocedió jugada.
0: Paró el partido el señor árbitro y dijo, ¿vamos a tomar agua o qué?
1: No, agua no.
0: ¿Un juguito?
1: Ahí está. No, la pera.
0: ¿De pera?
1: De pera como tiene Matías Pérez.
0: Claro.
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0: Vamos a ver ahora... como un pique, claro, porque no fue infracción, no fue nada. Bueno, se fue nomás Calderón, vamos a ver cuál es el número para el conjunto de Fortaleza. Vamos a ver, no podemos ver el cambio, creo que es el número 15. El número 15 es el jugador Castro. Castro ingresó, se fue Calderón. Estiro libre favorable a Villaurino, tanto enredado. Cuando estamos ya en 25 minutos de este segundo tiempo, lo gana Villaurino. Es un momento ideal para el segundo y quedarnos tranquilos. Ahora el cabezazo va a cerrar Leal, va a cerrar Leal, no quiere saber nada. No quiere saber. Lejos, y esto es la lateral favorable al conjunto de Fortaleza.
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0: Ahora sí, separado el momento de hidratación. Ah, y bueno, como en el Mundial. Ahora meta propaganda, ¿no?
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0: Así es, pasó el momento de hidratación. Se va a reanudar el partido. Vamos a ver. Era lateral favorable a Fortaleza. Va a venir el lateral. Tranquilo, domina a la derecha. Bien, está Usai para mí. Está Usai, sí, señor. Sí,
1: señor.
0: Usai, está Barrad. Ahí ingresaba Castro. Es desde el fondo, no es tiro de la esquina. Es tiro libre favorable Villabrero, sea offside. Claro. Es Villa Obrero el que debe salir desde el fondo.
3: Déjelo que vaya, déjelo que vaya, tranquilo, tranquilo.
0: Ahí está.
3: Line.
0: Lo está ganando Villa Obrero y esto es para inteligente. ¿No es cierto?
1: Sí, señor, claro. Esto es para inteligente solamente. Muy buena la oportunidad. Ese minuto, dos minutos, favorablemente para el Club Atlético Villa Obrero.
0: Sí, señor, es el momento, la peinó, peligro, viene para el Cucho, viene para Leiva, domina entre los dos, va a trabar Leiva, ahí domina, todos ponen, todos traban. Ahora, tranquilo Calderón, quiere meter para la izquierda, viene para Rad, Leal, no, pudo pasarlo y esto es lateral, a ver, quedó sentido, si no me equivoco es Sánchez. A ver, pasa que ahí trabaron 3-3 más o menos, en la media luna, qué cortado el partido, muy cortado. No, la verdad que yo no sé si es culpa del árbitro, yo no sé si ha sido un partido tan friccionado en mitad de cancha.
1: Como le dicen vulgarmente, chivo.
0: Sí, un partido muy trabado en mitad de cancha donde lo pudo abrir en una buena jugada de Villabrero, apenas comenzó, pero después siempre ha sido cerrado el partido, muy marcado, muy trabado. Y ahora viene para Orellano, el cambio de frente es para el jugador Goria. Goria quiere salir jugando para Sánchez y Sánchez la va a meter para Goria, se la mete buena, y va Goria, siempre Goria va por la izquierda, va a llegar a Sánchez, va cerrando el número 2, el reviente, la pelota pega en Goria y siempre es una alternativa de ataque Goria, ahora se juntó con Sánchez y esto es lateral, allá en ataque favorable a Fortaleza.
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0: Va el Cucho para Darío Leiva. Leiva cambia de frente para Jofré. Le pegó Jofré. La pelota quiso sorprender. Muy bien la idea de Pablo Jofré. La pelota rebota otra vez. Va Jofré tranquilo, domina para Artesi. Artesi quiere meter el cambio de frente. ¿Cómo va Jofré? No puede. Dominó Leiva. Y Leiva esto tenía ahí bien pegadito al número 6, Carlos Rad. Y ahora es lateral favorable a Fortaleza cuando estamos ya en el minuto casi 30, esto lo está ganando Villabrero 1-0 aquí de local, en la cancha de Rodríguez Peña, donde hace el conjunto de Villabrero, por supuesto, el local. Ahora Leiva estaba a usar, y esto es desde el fondo para Fortaleza.
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0: Va a venir la pelota desde el fondo, Martínez. Viene el pelotazo largo, el cabezazo muy bien desde Goria. De buena tarea hoy Rodrigo. Ahora viene la pelota larga, el toque para atrás, se va por línea de fondo. Esto es desde el fondo para Villa Obrero. Castro se le iba el balón. Vamos a ver, Artesi, el ingresado en el segundo tiempo, de buen trabajo el domingo anterior. Viene Artesi, metió el pelotazo pasado, viene para Leiva, ganó en mitad de cancha, siempre jugando, tratando para el Cucho Gautier, autor del gol en el primer tiempo, va Gautier, la pelota la raspaba abajo, limpió atrás para Sánchez, y Sánchez lo mina entre los dos, no puede, siempre más atrás para Leal, y Leal, si la cambia de frente es buena, y ay, y quedó mal pasada para allá, y ahora quedó mal, pero muy bien, se recuperó Leal, sabía que el error había sido de él, pero se recuperó muy bien, ahora va Pablo Jofré, buen partido de Jofré, siempre Jofré, va Jofré y es buena, llegue por atrás Sánchez, llegue por atrás, viene por atrás, lo que se perdió Villa Obrero, era un buen ataque, el toque corto para arriba, no parecía que le iba a ser pasada para Sánchez, pero estaba Leiva, ahí el goleador no quiso perdonar, pero la buena intervención de Martínez hizo que se fuera al córner, va a venir para Goria, eso sabe. Bueno, pero no, ahora viene para Goria, metido el centro, va para Leiva, viene para Cucho Gautier, no puede resolver Gautier, y ahora domina Jofré, viene el tiro de mercado, la pelota tocaba para Gautier, nunca llegó el balón, y sale desde el fondo, Fortaleza.
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0: por supuesto, salió desde el fondo de arco a arco. La pelota va Rodríguez ahora para salir desde esta orilla. Villa Obrero lo gana 1-0, tuvo la posibilidad de aumentar. Ha llegado, ha tenido menos el balón, pero ha llegado dos veces muy clara Villa Obrero. Y la peinó para Pim, para Jofre. Jofre, otra derecha, viene el remate. Quedó en las manos de Martínez. Quedó en las manos, pivotea bien Leiva. Una peinadita y bueno, ahora viene para Goria. Goria, el cabezazo, siempre para Leiva. Y va para Leal. Leal a la orilla, va Joaquín. Va Joaquín, va a enganchar. Tocó para Leiva. Y Leiva se hace dueño, estaba mejorando el conjunto de Villa Obrero. Viene para Gautier. Y Gautier dominó, enganchó, es infra... Ah, no. Es offside. Es offside. Y esto es desde el fondo para Fortaleza.
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0: Va a venir el remate de Martínez. La pelota es larga, domina, Goria le quedó en los pies, a ver lo que hace Goria. El toque corta y en para Leal. Leal va, perdón, el chiquito número 15, Sánchez. Sánchez, el cambio de frente, muy bien de Leiva. ¿Para quién? Para Jofre. Jofre domina, siempre Jofre, enganchó Jofre, no la va a perder y no la pierde. Y esto lo va a buscar a Leal, sigue Jofre, domina más, cruzó toda la cancha para dominar con Goria. Y Goria, tocó para Jofre, y Jofre va por la izquierda ahora, y tocó, enganchó, la hizo bien Jofre, siempre para Sánchez, buena de Villa Obrero, metió el centro, la pelota pasó, viene para Artesi, Artesi por la derecha y Villa Obrero va. Y quiere aumentar Villa Obrero, y se anima, siempre Artesi, metió el centro, va para Leiva, Leiva enganchó, peligro, buena para Jofre, si le pega, no le quedó, es mano. Le pega en la mano, ahí se la cobra en línea de la orilla, desde el fondo favorable al conjunto de Fortaleza.
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0: Va para campaña, trompido para Rad. Rad, tocó para Rad, la tiene el número 9. Más atrás, peligro, viene para quién, para Calderón, tocó, limpió. Muy bien, Artesi, cortó en la jugada. Siempre Rad, a ver lo que hace, va a venir el remate. Tiró, se fue arriba del cabezaño. Y aquí mi amigo Vélez, que quería demostrar habilidades, ¿no? Sí, yo me acuerdo que era hábil usted.
1: Si no era por el casi...
0: Va a venir desde el fondo, la pelota se fue 2 metros arriba del travesaño. Rodrigo Goria con toda la tranquilidad del mundo. Vamos, el remate. Le están faltando 9 minutos de este partido. Y ahora, tranquilo, va para Jofre. Jofre, enganchó. Mano. Y sí, si me la cobraste a mí recién, le hice en línea, Jofre. Ahora cobrarla para el otro lado. Y ahora la cobró para el otro lado. Esto es tiro libre, mitad de cancha, favorable a Villa Obrero.
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0: Tranquilo, creo que Sartesi con el balón. Está más tranquilo Villa Obrero ahora. Ya no llega tanto el conjunto de Fortaleza, lo ha sujetado bien en mitad de cancha, apareció más Joaquín Leal, apareció un poquito tirándose atrás Leiva y dominó más el mediocampo, la pelota es pasada, viene para quién, para el Cucho, lo chocaba el arquero, al arquero, el Cucho se chocó con el arquero, quedó sentido el arquero Martínez de Fortaleza, y esto va a salir desde el fondo, infracción cobró al arquero, desde el fondo sale Fortaleza, cuando lo gana Villa Obrero 1-0.
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0: 37 minutos de este segundo tiempo, le quedan 7, 8 minutos a este partido. Va la pelota pasada, viene para Goria, salta los dos de cabeza, ganaba Goria, le picó, no pudo Leal. Y ahora tranquilo para campaña, dominó, muy bien, ahora Brulló. Quedó con el balón, el reviente a la derecha, le quedó servida para el jugador Castro, va enganchando para Calderón. A ver lo que hace Caldera. Caldera no puede, viene para el Cucho. Y Cucho, qué contragolpe. Ay, no la pudo picar. era buena la intención de meterla de primera a Leiva, pero no lo pudo resolver. Y esto es tiro libre en la mitad de la cancha y se viene Fortaleza ahora.
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0: Va a venir la pelota sobre el área. Le va a meter Martínez. Viene el remate largo, largo, largo, déjela nomás. Se va lejos desde el fondo. Y esto es desde el fondo ahora para el conjunto de Villa Obrero. Agotadísimo, bro, Goria. Buen partido para él. Va a venir el remate. Va Rodrigo, la pelota viaja a la mitad de la cancha. Lo estaba buscando al Cucho Gautier. No puede, siempre Goria. Va a la izquierda, domina entre los dos. Se va el balón, no. Enganchó Goria. No llegó, se le fue larga. Joaquín Leal, Leal para Orellana. Orellana no podía, la pelota, el remate le tiene que quedar a Rodríguez. Y Rodríguez nomás quedó con el balón todo el tiempo del mundo. Estamos ya llegando casi a los 39 minutos. Lo gana Villa Obrero, la peinó, viene para Sánchez. Si la tocaste Sánchez, no se animó, no se animó, pero viene para Leiva. Quiere enganchar buscando el perfil, a ver Leiva, Leiva. Enganchó, cambió de frente. Era para Pablito Jofre que no llegaba. Ahora Leal, Leal sale, limpia todo desde atrás. Viene para Mercado, Mercado más atrás para Rodríguez. Le hizo falta, tiene que reventarla Rodríguez. Tiene que reventarla, había sido corto. Pero bueno, se viene Carrizo. Y Carrizo metió el pelotazo largo para Campaña. Y Campaña no puede. Cabezazo de Marcé, de Facundo Grulló. Y Grulló para Escudero. Escudero no podía para el equipo de Fortaleza. Se va y viene la pelota. Nadie la baja. Y viene Leal. Este sí la bajó. Ay, no pudo dominar Sánchez. El chico Sánchez no la pudo dominar. Y ahora viene el lateral. Lo gana Villa Obrero 1-0. Pero estamos ya casi en los últimos 5 minutos. Ahora, tranquilo, se le va el balón a Leal, es lateral favorable a Fortaleza.
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0: Vamos a ver quién se va. Se va Cucho, una de las figuras del partido, autor del gol a los 8 minutos. Buen partido del Cucho Gautier, ¿eh? Buen partido de Cucho Gautier. Vamos a ver quién ingresa. Después creo que es Alan Leiva, si no me equivoco. Así es. Alan Leiva ingresó. Va a venir el lateral. El cabezazo es de Goria. La saca afuera el balón. Viene el lateral. Viene para Sánchez. Sánchez. A ver lo que hace. Mueve bien. Ahí Facundo, Facundo Grulló, domina para Sánchez, no lo toque Sánchez, falta, es infracción, falta. Siempre Sánchez, es infracción, sí señor, no fue primero, fue después, Castro, y esto es desde el fondo favorable al conjunto de Villa Obrero, que atesora estos 3 puntos, atesora estos 3 puntos, lo quiere con todo. Ahora viene Rodrigo Goria, la pelota viaja a la mitad de la cancha, viene para Orellana, Orellana para Leiva, y Leiva la cambió toda, va para Pablo Jofre, y Pablo Jofre a ver lo que hace, se va para, tiene que mostrar, va a ir hasta el fondo, siempre va Pablo, lo tocaron de atrás, infracción, infracción y tarjeta para mí, sí señor, para Jan, es tiro libre, y es un buen momento. Es un buen momento para tranquilizarnos. Estamos en 42 minutos. Lo está ganando Villa Obrero. En un partido duro, trabado en mitad de cancha, que no tuvieron, no tuvo mucho trabajo los arqueros de Villa Obrero, tanto Rodríguez como Juancho Batistela, pero sí insinuaciones y el 1-0 lógico, que permite pensar siempre en algún error y la posibilidad de empatar. Por eso quiero que venga el segundo ya. Y ya. Va a venir el centro, lo va a hacer Joaquín Leal. No queremos rabear en el final. Va a venir Leal. Está al primer palo Mercado y está solito y solo. Va a venir el centro, metió el centro. El derechazo era Leiva, si no me equivoco. A ver, Grulló, Facundito Grulló la agarró como venía y esto no le pudo dar dirección fue buena de Villa Obrero. Lo sigue ganando el Aurinegro por 1-0.
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0: Va Goria, Rodrigo Goria toca y limpia. Viene para quién, para el número 15, Sánchez, viene para Leiva. Enganchó entre los dos, Orellano no podía. Y ahora domina para Alan. Alan Leiva quiso tocarla, no pudo. Va Alan, tiró la pelota, Raúl Martínez. Fue buena de Leiva, fue buena, se animó. La pelota picó y va para campaña. Y ahora se viene Fortaleza, vuelve Rodrigo Goria. No lo toque, no lo toque, cerró. Ay, tiro desde la esquina. Tiro desde la esquina. Favorable al conjunto de Fortaleza. Lo va a hacer Carrizo. Y se viene Fortaleza. Te digo que estamos en 40 y casi 44 minutos. Pero no, cobró un tiro libre. Y peligro, ¿eh? Y peligroso. Ha demostrado que es un buen rematador Escudero. Pero bueno, vamos a ver cómo le sienta el tiro libre. 44 minutos. ¿Por qué a esta altura este tiro libre? Rodríguez, otro en la barrera, dice. Otro, otro, otro. Vení, Alan, vos que sos alto. Tiro libre. Tiro libre. Se acomodó Escudero. Es una gran oportunidad para Fortaleza. Va Rodríguez. Va Escudero. Tiro. Se quedó Rodríguez con el balón. Ahí anticipó la jugada bien Rodríguez. Y la pelota va. El remate es largo. Viene para Leiva. Leiva es buena. Ahí no pasó. Era el pase justo. Siempre Leiva. Enganchó a Leiva. Ahora nadie se abre a la derecha. Miraba. Toca, pisa el taco. Nadie estaba por la derecha. Viene Joaquín. Y Joaquín Leal lo pisaba de atrás. Es todo. Muerde y traba. Se muerde y se traba. Va Orellana. Orellana, el cambio de frente. Va para Pablo Jofré. Pablo Jofré, a ver si llega. Estamos en tiempo. Estamos en tiempo. Sí, señor. 30 segundos finales. Vamos a ver cuánto adiciona el árbitro. El lateral. El lateral es favorable a Villa Obrero. Viene la pelota larga. Ahora domina para Pablo Jofré. Pablo Jofré no puede decir para Artesi. Artesi para Jofré y se viene Fortaleza. Se viene Fortaleza, va para Rad. Va el número 9, siempre Rad. Ahí no lo toque, no lo toque ahí. Siempre Rad enganchó muy bien. Toda la experiencia de Facundo Brulló para quitarle el balón. Y ahora se viene Fortaleza. Otra vez es ida y vuelta. Cabezazo de Artesi. No lo toque. Viene para Borea. ¡Ay, ay, ay, ay, ay, ay!
3: Sí, sí.
0: Jugada indirecta. Jugada indirecta favorable a Fortaleza cuando estamos en los 45 minutos, tiempo cumplido.
3: Jugada indirecta.
0: Vamos a ver cómo lo resuelve Fortaleza. Es años hace que no veo una jugada indirecta, pero bueno. Va a venir indirecto.
2: Ah, güey, indirecto, ¿verdad?
0: Indirecto el tiro libre. Todavía no adicionó el árbitro. Estamos en tiempo cumplido.
3: Directo.
0: Indirecto. ¿Directo? No. ¿Para qué levanta la mano entonces?
3: Indirecto.
0: Indirecto. ¿Y para qué el mercado dice directo?
3: No, se comió el in.
0: Se le comió el in.
3: Claro.
0: Ah, por el chicle. Claro. Va a venir el tiro libre. ¿Árbitro es indirecto o directo? ¿Cómo es? Pregunte, Rodríguez.
2: Indirecto,
0: indirecto.
3: Indirecto. La van a tocar, van a jugarla ahí.
0: Lógico que si la pisa, usted tiene. Va a venir, va a rematar, va a tirar. Tiró una pelota rebotada, embrulló. Facundo embrulló, le puso el pecho a la bala. Viene para quién. Para Goria, la pelota pega en la mano. Y esto es en el fondo. Vamos a ver cuánto adiciona el árbitro. A ver, a ver. Tres minutos adicionó al árbitro. Pero ya se jugó uno, ¿eh? Bueno. Ya se jugó uno. Viene para Rodrigo Goria, la pelota pasada. Viene para Leiva. A ver lo que hace, cabezazo. Viene para Calderón. Calderón no puede. Va Rada. 1-0 lo gana. Tocó muy bien Artesi. Tocó para Pablo Jofré. Pablo Jofré enganchó entre los dos, muy bien Pablo, enganchó siempre el Pablo, va Jofré con la pelota, ay, la perdió en mitad de cancha y se viene, tranquilo Brulló, viene el remate, se desesperó, y ahora tranquilo, no lo toque, no le haga full, no le haga full, viene para atrás, Rad offside, un offside grandísimo, tiene que cobrar offside, tiene que levantar el banderín. Que levantar el banderín del línea. Vamos a ver ahora. Vamos a ver ahora. Era infracción contra Rodríguez. Pero uno sale de 3 metros y ahí tiene que levantar la bandera en línea. Mamá. Buah. Un orsay grandísimo. Si levanta. Levanta la bandera en línea, no ocurre la infracción al arquero. Sí. Pero bueno.
2: Dale, andamos la defensa, dale, que
0: tú tenemos tiempo, Jesús.
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0: Pablo Jofré, la pelota larga buscándolo a Leiva. Y Leiva domina entre los dos, siempre Leiva con el balón. Va para Orellano. Orellano, y se viene Fortaleza, desordenado, pero quiere el empate, y Artesi, cuídela que se va a ir del fondo, cuídela, y la pelota se va en el fondo, cuando estamos ya en tiempo cumplido, lo gana Villaurero 1-0, le va a pegar Artesi, viene el remate, lejos, lo está buscando a Alan Leiva, y va Alan, téngala, todavía en el rincón de infracción, bien Alan, Leiva metió la pelota ahí, debajo del botín, es infracción, estamos ya en tiempo cumplido, señor Atencio, estamos en tiempo cumplido, ahí lo llamó en línea, ¿qué es lo que le dice en línea? ¿Qué es lo que le dice el líder?
1: Que termine el partido.
0: Yo creo que sí, porque ¿qué es lo que le va a decir? ¿Va favorable a qué? ¿A un tiro libre? Si ya estamos pasados y sigue el partido. Armémonos bien atrás. ¿Por qué la vamos a meter en el área? Yo era de eso que me la llevaba a la esquina del córner.
1: Claro, pero ahora se viene el segundo.
0: Pero ahora...
1: Ahora gritalo.
0: Ahora va a venir el centro, ¿y por qué no? ¿Y por qué no? Está en el área, muy cerca esa barrera, Sí, le está diciendo, Pablo Jofré, contame los puntos. Metió el centro, mira Leiva, el cabezazo, le pegó la mano a uno. Siempre. Balboria no puede, a ver lo que hace, es infracción, tiro libre desde el fondo. Tiro libre desde el fondo para Fortaleza, había cabeceado Leiva. Había rebotado en el brazo de Fortaleza, pero bueno, pegada al cuerpo, lógico. Vamos a ver desde el fondo. Tiempo cumplido, árbitro. Tiempo cumplido, árbitro. Ya se pasaron más de 3 minutos, Más de 3 minutos. Va a venir el remate de Martínez. Viene el remate. Y esto dice que terminó el partido. Lo ganó Villa Obrero. Sí, señor, podría haber tenido un golcito más, Villa Obrero, no he terminado ahí un poquito sufriendo.
1: Sufriendo Fortaleza, un poquito.
0: No hizo tanto Fortaleza, pero tuvo sus jugadas, sus tiros libres más que todo, sí, que sí. No supieron resolver. Pero Villa Obrero lo ganó bien. Por allá en el primer tiempo con el gol del Cucho Gautier y toda la alegría. Y aquí tenemos al señor Matías Pérez. Matías Pérez, y él nos va a decir, aunque está rabiando mucho, está mirando que nadie se saque la camiseta. Lógico.
2: Roja.
0: Vamos a ver. Ahí hay roja. ¿Para quién?
1: Para el huevo.
0: Que no se tienen que sacar la camiseta. A ver, no sé a quién.
1: Acá también.
0: Y para... Le pasó en reserva. El primero que mira este árbitro. ¿Ven? Es la costumbre. Vamos a ver ahora.
1: Ojo que se sacó una camiseta también de Fortaleza. Fortaleza, y ahí inmediatamente le dijeron que se la pusiese. Primera que le tiraron, se la pusieron. Igual. La picardía.
0: En la picardía. Pero exacto. Bueno, son cosas que tenemos que acordarnos.
1: Exacto.
0: Si no me equivoco, creo que fue la roja para Goria.
1: Sí, sí.
0: Para Goria. Es una lástima porque es un jugador. Es una lástima porque es un gran jugador, Goria. Gran jugador que no se dio cuenta. Son cosas que hay que aprender, por lo que yo les decía antes. Vienen del fútbol amateur, son muy buenos jugadores, pero son cosas que hay que aprender. Información. Pero bueno. Esto se terminó y aquí tenemos ahora, Matías, tranquilo ahora.
2: Sí, ya está, Bochito, por lo menos ya ganamos. Pero bueno, se sufrió la pérdida de los jugadores por esas cosas que pasan en el partido.
0: Así es, Matías Pérez nos decía que está sufriendo mucho, está rabiando con este campeonato, por ahí hay cosas que hay que aprender, pero bueno, es así la Liga Rivadaviense. Lo ganó Villabrero con gol del Cucho Gautier. Ahí sobre los 8 minutos nos saluda el Cucho. Contento, la felicidad de este Villabrero que se está rearmando, que sigue ganando de local y eso es bueno. Y esto, y la reserva sin otra puntera ahí cerquita, porque volvió a ganar. Nos estamos yendo, Jesús.
1: Sí, señor, lo estamos yendo. Muchísimas gracias a los comerciantes. Gracias a la gente que estuvo del otro lado en cada transmisión. Excelente todo.
0: Bueno, ahí nos saludan los jugadores, allá Pablito Jofre extenuado, allá el saludo con Pablito y por supuesto con Darío Leiva, ha terminado el partido. Como les decía, gol de Cucho Gautier sobre los 8 minutos del primer tiempo, el gran partido de Jofre, el centro atrás, la jugada de Leiva y la definición de Gautier. Estamos contentos, estamos felices y nos vamos, nos estamos yendo. Claudia Jofre, gracias por todo, a toda la gente de Palmira. No se lo voy a volver a Fortaleza, Jesús.
1: Volvemos a Estudios.
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0: Es la hora 19:32 minutos.
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0: Es la hora 20:32.
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0: Por mirar el otoño, perdí el tren del verano. 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